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Esta boca llena de colores, desde la última vez, la última vez en que nos vimos, no me queda otra cosa que el recuerdo.